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3: Respetables oyentes, los saludamos cordialmente. En esta emisión de La Voz de Croacia los acompaña Manuel Plaza. Estas son las principales noticias. Continúa la polémica sobre la elección de los jueces constitucionales. Se votará el 15 de mayo en el Parlamento y el Partido Socialdemócrata culpa al primer ministro Plenković del fracaso del proceso de elección. Sin embargo, el ministro Damir Habian considera que la elección de los jueces no fracasó.
4: Tenemos una situación que nos permite llenar el Tribunal Constitucional, pero solo podremos hacerlo si llegamos a un acuerdo, concretamente si el SDP deja de, no diré chantajear, sino de un comportamiento irrazonable que solo ellos pueden explicar.
3: En un foro empresarial en Zagreb se trató sobre cómo los fondos de pensiones pueden invertir con mayor fuerza en la economía croata. En el marco del evento, el primer ministro Andrei Plenković se pronunció sobre la situación relativa a la elección de los tres jueces constitucionales faltantes.
4: Para que quede claro, actualmente el Tribunal Constitucional no funciona. Intentan resolver un asunto pendiente desde que había 13 magistrados y lo resolverán. Si no lo hacen, no habrá Tribunal Constitucional. Si ese es el objetivo, que lo digan abiertamente. No queremos un Tribunal Constitucional que funcione. Podemos debatir en el Parlamento si necesitamos un Tribunal Constitucional. ¿Para qué complicarnos la vida? ¿Cuál es el problema si ese es el objetivo? ¿O acaso quieren un Tribunal Constitucional con 13 magistrados, o al menos 7, y si es posible más, que compartan la ideología de la oposición y estén cerca de ella? Ese es el objetivo de este debate.
3: El Tribunal Superior de Kazajstán resolverá la apelación de Vedran Pavlik contra su extradición a Croacia. La agencia USKOK posee teléfonos, tarjetas bancarias y una libreta negra incautados a Pavlik durante su detención en Turquía. El primer ministro Plenković se pronunció sobre la corrupción en el deporte.
4: Nos consideramos un gobierno a favor del deporte. El deporte es bueno en principio. Todo lo que hemos hecho por el deporte no se hizo para que alguien pueda robar ese dinero a atletas, entrenadores y clubes de maneras ilícitas. Los organismos supervisores que debían controlarlo, incluidos los auditores, claramente no hicieron bien su trabajo. Todo esto debe investigarse. Por nuestra parte, que se investigue todo.
3: Ya inició el retorno de impuestos sobre la renta. Desde la sesión del gobierno, el primer ministro Plenković habló sobre los precios del combustible, la temporada turística y la inflación. Más de 800.000 ciudadanos recibirán reembolsos de impuestos a lo largo del año.
4: Los grandes beneficiarios son los jóvenes, unos 235.000. El total de la devolución de impuestos asciende a 250 millones de euros, de los cuales 115 millones se destinaron a 95.000 jóvenes de hasta 25 años que tuvieron derecho a la devolución íntegra de sus impuestos sobre la renta, mientras que los otros 135 millones de euros se repartieron entre 141.000 personas de entre 26 y 30 años. Esta será además la primera devolución de impuestos que se abonará a personas que regresan a Croacia.
3: Ya inició la demolición del edificio Vjesnik. Los dos últimos pisos ya han sido retirados mediante un corte controlado. En la siguiente fase se retirarán los pisos restantes con una excavadora especial y se prevé que la demolición finalice a principios de julio.
4: Cuando se complete el método de corte mecánico, comenzaremos a utilizar el brazo de gran alcance. Cuando las obras lleguen al lado norte, será necesario cerrar el tráfico en la avenida Slavonska por motivos de seguridad, mientras se retiran las consolas de ese lado. El método del brazo de gran alcance comenzará desde el lado sureste.
3: Dijo Tonči Glavinić, secretario estatal del Ministerio de Planificación Territorial, Construcción y Bienes del Estado.
4: No esperaba que la demolición tardara tanto. Creo que una demolición controlada habría sido más rápida y barata, pero alguien tiene que ganar dinero. Me imagino que algún día finalmente lo demolerán,
3: expresó un ciudadano.
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3: En deportes, la selección masculina croata de tenis de mesa se despidió del campeonato mundial por equipos en Londres. Suecia ganó 3-0 en octavos de final. Croacia finalizó entre los 16 mejores y el entrenador Neven Karkovic se manifestó satisfecho con el resultado.
4: Tenemos la impresión de que podríamos haber logrado más porque tuvimos algunas oportunidades, pero simplemente no supimos aprovecharlas hoy. Debo decir que mis muchachos dieron el máximo y creo que podemos regresar a casa contentos con el resultado final.

Este viernes estará parcialmente soleado con nublados que iniciarán en el sur, aunque no estará estable. Por la tarde puede haber lluvias o aguaceros pasajeros, especialmente en Dalmacia, Posavina y las zonas altas. Puede haber niebla nocturna, soplarán vientos ligeros. En el Adriático soplarán vientos de ligeros a moderados del noreste, del sudoeste y del noroeste. El mar estará de ligero a moderadamente agitado y con buena visibilidad. Las temperaturas atmosféricas mínimas oscilarán entre los 8 y 12 grados Celsius en el interior y entre 13 y 16 en la costa. Las máximas variarán entre los 19 y 24 grados en la mayor parte del país. En el interior, el sábado y domingo estará prevalentemente soleado y seco. El lunes estará variable, nublado y con posibles lluvias localizadas, especialmente en las zonas altas y en el este. En el Adriático, el fin de semana estará mayormente soleado. El domingo en el norte estará nublado y con posibles lluvias ligeras. El lunes estará variable, con lluvias y aguaceros en algunas partes. El sábado soplarán vientos del noroeste, que el domingo y lunes cambiarán por del sudeste y del sudoeste.

0: Para La Voz de Croacia, en esta ocasión, estuvo con ustedes Manuel Plaza.
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3: Estimados oyentes, en esta emisión de Croacia hoy los saluda cordialmente Ana María Valencia Špoljarić.
4: Titulares.
3: Zagreb conmemoró la victoria sobre el fascismo. Ministro del Interior, la estabilidad de Bosnia y Herzegovina es importante para Croacia. La primera generación de reclutas superó las expectativas. Una delegación de la ciudad de Zagreb, encabezada por el alcalde Tomislav Tomašević, depositó ofrendas florales y encendió velas en la tumba de los héroes nacionales en el cementerio Mirogoj, con motivo del Día de la Victoria sobre el Fascismo y el Día de la Liberación de Zagreb. El alcalde de Zagreb subrayó lo siguiente: "Hoy, 8 de mayo, se conmemora el Día de la Liberación de Zagreb y como cada año lo celebramos aquí en Mirogoj, pero también en el Parque Memorial Doterština. Hoy no solo se celebra el Día de la Liberación de Zagreb, sino también el día en que se derrumbó el régimen del autodenominado Estado Independiente de Croacia, un régimen que asesinó sistemáticamente a personas en campos de concentración durante años por motivos religiosos, nacionales y políticos. Además, hoy se celebra el Día de la Victoria sobre el Fascismo en muchos países europeos", añadió el alcalde de Zagreb. Señaló que también cabe recordar que el Día de la Lucha Antifascista, que se celebra en junio, es una de las cuatro fiestas nacionales de la República de Croacia. El presidente del Movimiento Patriótico, Ivan Penava, exige que la ciudad de Zagreb retire su patrocinio del Ternjanski Kresovi, las hogueras del barrio Ternje, y cancele el evento. Afirmó que apoyar este evento transmite un trágico mensaje político. Instó al alcalde Tomislav Tomašević a dejar de negar, como escribió, el mayor crimen cometido en Europa después de la Segunda Guerra Mundial. "Para usted, el 8 de mayo es el Día de la Liberación, mientras que para miles de familias de Zagreb y Croacia, ese día y los que le siguieron marcan el comienzo del sufrimiento, la confiscación de propiedades, las liquidaciones sistemáticas, las desapariciones y las tumbas sin nombre. Zagreb en 1945 no era una ciudad liberada, como usted afirma. Zagreb era una ciudad vacía", escribió Penava, quien también preside la Comisión Gubernamental para la Determinación del Destino de las Víctimas de los Crímenes Cometidos inmediatamente después de la Segunda Guerra Mundial. El presidente del Movimiento Patriótico subrayó que las tropas comunistas entraron en la ciudad el 8 de mayo, pero no para liberarla porque no había nazis ni fascistas en ella, sino para establecer un nuevo gobierno. El alcalde de Zagreb, Tomislav Tomašević, respondió a las demandas del Movimiento Patriótico: "Siempre celebraré el Día de la Liberación de Zagreb. Lo hice en el mandato anterior cuando fui elegido alcalde y lo haré también en este. En cuanto a Ivan Penava, los representantes del gobierno

0: gobierno al que él pertenece están aquí todos los años y este año también vendrán. Representantes del gobierno estuvieron recientemente en el campo de concentración de Jasenovac y también estarán presentes en el Día de la Lucha Antifascista el 22 de junio. ¿Qué ha cambiado?, se preguntó el alcalde de Zagreb. El viceprimer ministro y ministro del Interior, Davor Božinović, declaró el viernes en Mostar que la estabilidad y la seguridad de Bosnia y Herzegovina, así como la igualdad de sus tres pueblos constituyentes, son de suma importancia para la República de Croacia y anunció el apoyo continuo a la consecución de los objetivos euroatlánticos. Croacia, como saben, es una firme defensora de la vía europea y euroatlántica de Bosnia y Herzegovina, afirmó Božinović, y creemos que esto es lo mejor para todos los ciudadanos de Bosnia y Herzegovina, para sus tres pueblos constituyentes y para el Estado en su conjunto. Por supuesto, también es beneficioso para Croacia, añadió Božinović, en vísperas del inicio del Foro de Seguridad de Mostar 2026, una conferencia internacional sobre seguridad. Božinović señaló que el hecho mismo de que el evento esté patrocinado por la OTAN demuestra la importancia que esta parte de Europa, incluyendo Mostar, tiene en los debates sobre las amenazas a la seguridad contemporáneas. Me alegra que incluso en este momento, cuando la mayoría de las noticias provienen de la guerra en Ucrania y de la inestabilidad en Oriente Medio y Oriente Próximo, Mostar y por lo tanto Bosnia y Herzegovina esté en el punto de mira de las organizaciones internacionales, sostuvo Božinović. El embajador de la OTAN en Bosnia y Herzegovina, Vladimir Vucinic, afirmó que la seguridad de ese país y los Balcanes Occidentales es fundamental para la seguridad de Europa y la región euroatlántica en general. En el Foro de Seguridad de Mostar, los participantes intercambiarán opiniones sobre los desafíos actuales en materia de seguridad, las amenazas híbridas y el futuro de la arquitectura de seguridad transatlántica a través de dos paneles. En una sentencia no definitiva del Tribunal del Condado de Osijek, Željko Travica fue declarado culpable de crímenes de guerra contra combatientes croatas capturados en las localidades de Cerić y Mirkovci, en el condado de Vukovar-Srijem, en 1991, y fue condenado a 20 años de prisión. Al explicar el veredicto, el presidente del tribunal, Davor Mitrovic, señaló que el proceso probatorio había demostrado de forma inequívoca que Travica cometió crímenes de guerra contra prisioneros de guerra al asesinarlos y maltratarlos, lo cual se desprende principalmente de los testimonios de los testigos, pero también de otras pruebas, como los resultados de las autopsias de las víctimas. Travica ha aplazado su defensa en varias ocasiones, alegando motivos de salud y los efectos del tratamiento contra el cáncer y la quimioterapia que recibió tras la cirugía. Durante su defensa el 5 de mayo, negó su culpabilidad por el delito imputado, afirmando que su juicio fue amañado y que no abusó de los combatientes croatas capturados. Travica fue arrestado el 5 de octubre de 2024 en el paso fronterizo de Calais, en Francia, al entrar procedente de Gran Bretaña, en virtud de una orden de arresto europea emitida por la Oficina de Investigación Criminal de Osijek y extraditado a Croacia y trasladado a la prisión de Osijek. La primera generación de reclutas, tras la reintroducción del servicio militar obligatorio, está completando su entrenamiento de 2 meses, y el ministro de Defensa, Ivan Anušić, afirmó que los resultados han superado las expectativas. De los 800 jóvenes que finalizarán el entrenamiento militar básico, 260 ya han manifestado su interés en permanecer en las Fuerzas Armadas de la República de Croacia. El Ministerio de Defensa considera esto un gran éxito del proyecto y una señal importante para el futuro reclutamiento del ejército croata. Destacó que esta cifra es muy elevada y genera un optimismo adicional respecto al futuro del ejército croata. Anunció además la continuación del proyecto en 10 días. Una nueva generación de reclutas ingresará en los cuarteles el 18 de mayo y el plan es aumentar el número de participantes en las futuras generaciones.
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0: En deportes destacamos que mañana se disputa el derbi más importante del fútbol croata entre el Dinamo y el Hajduk. Los azules y los blancos se enfrentarán el sábado a las 4 de la tarde en el Estadio Maksimir y se espera una gran afluencia de aficionados de ambos equipos. Casi todas las entradas están agotadas. Aún quedan algunas disponibles para la tribuna norte alto, pero las tribunas oeste y norte bajo estarán completamente llenas de seguidores del Dinamo. Por otro lado, las entradas para la tribuna sur del equipo visitante salieron a la venta ayer y se agotaron rápidamente. El pronóstico indica que hoy viernes estará parcialmente soleado, con nubosidad proveniente del sur. El tiempo estará inestable. Por la tarde, probabilidad de lluvias o aguaceros pasajeros, especialmente en Dalmacia, Posadina y en la zona montañosa. Probabilidad de niebla nocturna, soplarán vientos suaves. En el Adriático soplarán vientos de suaves a moderados del noreste, sudoeste y noroeste. El mar estará de ligero a moderadamente agitado y con visibilidad buena. Las temperaturas mínimas oscilarán entre 8 y 12 grados centígrados en el interior y entre 13 y 16 en la costa. Las máximas variarán entre 19 y 24 grados en la mayor parte del país. 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En esta emisión de Croacia Hoy estuvo con ustedes Ana María Valencio Spoljarić.
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3: Respetables oyentes, los saludamos cordialmente. En esta emisión de La Voz de Croacia los acompaña Manuel Plaza. Estas son las principales noticias. El primer ministro y presidente de HDZ, Andrei Plenković, apoyó al candidato de su partido en las elecciones a la alcaldía de Nova Gradiška el 17 de mayo. Criticó al eurodiputado de HDZ, Tomislav Sokol, por afirmar que su esposa desistió de la candidatura a la presidencia de la Asociación de Mujeres de HDZ por presiones internas del partido.
4: Nuestro compañero, a quien se le ha concedido el privilegio de servir en el Parlamento Europeo como eurodiputado suplente, debido a que la señora Dubravka Šuica y yo cedimos nuestros escaños en una lista que obtuvo 6 de los 12 escaños en las elecciones de hace 2 años, debería centrarse en su función como diputado en el Parlamento Europeo. Si existe una forma menos inteligente de obtener reconocimiento en un partido político, especialmente en HDZ, esa es criticar públicamente sin fundamento a sus compañeros de la organización de la ciudad. Les recuerdo que si su vida no le resulta satisfactoria en el Parlamento Europeo, puede renunciar inmediatamente a su escaño y será sustituido por el señor Marko Pavić, de conformidad con la ley de elección de diputados al Parlamento Europeo.
3: El ministro del Interior, Davor Božinović, participó en un foro internacional de seguridad del sudeste de Europa en Mostar. Afirmó que la estabilidad y seguridad de Bosnia y Herzegovina, así como la igualdad de sus tres pueblos constituyentes, son importantes para Croacia.
4: Croacia apoya firmemente la integración europea y euroatlántica de Bosnia y Herzegovina. Creemos que este es el mejor camino para los ciudadanos de Bosnia y Herzegovina, para sus tres pueblos constituyentes, para el país y también para Croacia. En el mundo actual todos nos enfrentamos a diversas amenazas y difícilmente podemos garantizar la prosperidad de nuestros ciudadanos sin seguridad y cooperación en este ámbito.
3: El Tribunal del Condado de Osijek condenó al ex paramilitar serbio Željko Travica a 20 años de prisión por el asesinato de 8 prisioneros de guerra croatas en octubre de 1991. Travica estaba prófugo desde 1997, fue arrestado en Francia en 2024 y extraditado a Croacia.
4: En el mismo lugar, el acusado encarceló a los miembros desarmados de las fuerzas de defensa croatas, Zoran Šorli, Ivan Kopčić y Željko Uglešić. Les ató las manos y los pies al cuello con alambre y los llevó a una casa cercana, donde en la noche del 2 al 3 de octubre de 1991, torturó a los prisioneros, incluso introduciéndoles a la fuerza en la boca una botella de aguardiente con un alambre de acero enrollado alrededor del cuello, causándoles y lesiones,
3: dijo Davor Mitrović, presidente del Consejo Judicial. Zagreb celebró hoy el Día de la Victoria, conmemorando la liberación de la ciudad del fascismo. Con este motivo, el presidente del Movimiento Patriótico, Ivan Penava, llamó al alcalde de Zagreb a cancelar la celebración de mañana del ascenso de los comunistas al poder.
4: No celebren los regímenes totalitarios, no exalten a los comunistas ni al Partido Comunista. La gran oscuridad del nazismo en la ciudad de Zagreb fue reemplazada por un mal igualmente terrible, el Partido Comunista, que sembró la muerte llenando trincheras con cientos de miles de croatas.
3: Con motivo de la Semana Internacional de la Enfermería, hoy se plantó una magnolia frente al Hospital de las Hermanas de la Misericordia en Zagreb, como símbolo de la dignidad, la fuerza y la perseverancia que las generaciones de enfermeras han demostrado en su trabajo diario.
4: Los médicos aprenden de las enfermeras y las matronas. Las enfermeras y las matronas aprenden de los médicos. Y al repasar mi trayectoria profesional en el ámbito de la medicina, las enfermeras y enfermeros siempre estuvieron ahí, siempre aportando ese factor importante en cuanto a seguridad, conocimiento y apoyo en la atención al paciente.
3: Expresó Irena Hrstić, ministra de Sanidad.
4: Muchísimas gracias a mis jefas de enfermería, a las enfermeras que trabajan en la empresa, a todos los que están aquí para servir a la humanidad, para ayudar a las personas a recuperarse lo antes posible, para que puedan retomar sus vidas y continuar con su trabajo.
3: Manifestó Biserka Rejek, subdirectora de enfermería del Hospital Clínico de Hermanas de la Misericordia. Hoy se celebra el Día Mundial de la Cruz Roja, que marca el inicio de la Semana de la Cruz Roja. Para conmemorar la ocasión, se realizó una gran exposición en el Lago Yarun de Zagreb sobre las diversas actividades de la Cruz Roja.
5: Nunca hay suficientes voluntarios y en esta ocasión felicito a todos nuestros voluntarios de la Cruz Roja e invito a todos aquellos que tengan tiempo libre o ganas de colaborar con voluntarios para que vean el privilegio que supone ayudar a los demás,
3: afirmó Robert Markt, presidente ejecutivo de la Cruz Roja croata.
6: Uno de nuestros programas es el de ayuda vecinal. Ayudamos a las personas mayores, les hacemos las compras si no pueden. En realidad, realizamos diferentes actividades como voluntarios.
3: Destacó Jerko Gunjača, voluntario de la Cruz Roja croata.
7: Cuando hay una inundación o surge alguna otra situación, siempre debemos estar preparados y disponibles para ayudar a las personas que lo necesiten.
3: Enfatizó Fran Matic, rescatista de la Cruz Roja croata.
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3: En deportes, la tenista croata Donna Bekic pasó a las semifinales del torneo WTA de Estambul tras vencer hoy a la serbia Mia Ristić 6-1 y 6-0. Mañana enfrentará a la española Guiomar Maristany por un puesto en la final.

0: Este sábado estará prevalentemente soleado y un poco inestable. Por la mañana todavía estará nublado en el este y el sur con posibles lluvias ligeras. Por la tarde en el interior y en el sur puede haber aguaceros, soplarán vientos ligeros. En el Adriático soplarán vientos de ligeros a moderados del noreste, del noroeste, del oeste y del sudoeste. El mar estará de ligero a moderadamente agitado. Las temperaturas atmosféricas mínimas oscilarán entre los 8 y 13 grados Celsius en el interior y entre 11 y 16 en la costa. Las máximas variarán entre los 21 y 26 grados en la mayor parte del país y un poco más bajas en las zonas altas. En el interior el domingo estará inestable con posibles aguaceros en el sur y desde el lunes las lluvias, aguaceros y tormentas eléctricas se intensificarán. El martes soplarán vientos del norte y las temperaturas disminuirán. En el Adriático los días siguientes estará inestable. El domingo todavía puede estar seco, aunque por la tarde puede haber lluvias. Soplarán vientos del sudeste, del sudoeste y del noreste. Las temperaturas disminuirán ligeramente, especialmente en el norte. 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